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1: La temperatura, 14 grados. La humedad, 93%.

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8: Es la hora 22, 34 minutos. La temperatura, 14 grados. La humedad, 93%.

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1: Esa combinación no falla, parceros.
2: Es la hora 23, un minuto. La temperatura, 14 grados. La humedad, 93%.

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4: Es la hora 23:32. La temperatura, 14 grados. La humedad, 94%.

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2: La temperatura, 14 grados. La humedad, 94%.
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0: La temperatura, 14 grados. La humedad, 95%.
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0: La temperatura, 14 grados. La humedad, 94%.
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0: La temperatura, 13 grados. La humedad, 97%.
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3: La temperatura, 13 grados. La humedad, 98%.

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0: La temperatura, 13 grados. La humedad, 98%.
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3: La temperatura, 13 grados. La humedad, 98%.

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4: La temperatura, 13 grados. La humedad, 100%.

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2: La temperatura, 15 grados. La humedad, 89%.
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7: La temperatura, 15 grados. La humedad, 89%.

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2: La temperatura, 15 grados. La humedad, 90%.
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Hola, hola, muy, pero muy buenos días, queridos amigos, amigas. ¿Cómo están? ¿Cómo les va? Bueno, aquí estamos, ¿eh? Como dice el acorde de Vicentico, bueno, estamos en un día horrible, partido de la costa. Capítulo de martes 29, estamos a través de la lluvia, empezando a transitar los primeros instantes de esto, deben llamar 9 monedas a través de la 104.7, la radio del partido de la costa en este ya final de septiembre. La mañana nuevamente gris, lluviosa, inestable, bueno, con un tiempo totalmente adverso a lo que queríamos tener ya para cerrar la primera semana de lo que ha sido la primavera en el partido de la costa, pero caprichoso el invierno. Reacia la primavera, no se quieren, parece que no hay manera de confrontarlos a los dos, así que estaremos, ya estamos invitándolos a que sean parte de la mañana informativa de opinión. Hasta las 13 horas estaremos compartiendo toda la actualidad, tanto local como regional, en la voz de sus protagonistas, como hacemos diariamente, y compartiéndolo con todos ustedes, queridos amigos, amigas, del todo el partido de la costa, y por qué no del mundo, sí, porque tenés la posibilidad de sintonizar la radio a través de la frecuencia modulada 104.7 o a través de www.opiniondelacosta.com.ar, nuestro diario digital. Ahí tenés un reproductor que de audio que hace que esto salga para todo el mundo, no solamente aquí en el partido de la costa, sino también a través de la región, invitándolos a que sean parte también de la actualidad, tanto local y regional. Y de paso te enterás de todas las noticias en nuestra página web, reitero, www.opiniondelacosta.com.ar. Reitero, martes 29, ya se va, sí, ya está. Ya prácticamente cerramos septiembre. Reitero, con una primavera remolona, reacia a compartir estos días. Una mañana gris donde estaremos poniéndole el color y el calor a la mañana de la radio hasta las 13 horas. Si nos permiten, queremos ingresar a sus hogares, trabajos, bueno, en el lugar donde estés. Queremos llevarte la información y todo lo que pasa tanto en la costa como en la región, y muchos temas, todos en realidad a tratar, que va a ser lo que hacemos diariamente aquí, informarte con la realidad, con la verdad, sin grandes conspiraciones. Viste que hay gente que habla de conspiraciones, qué sé yo, viste que te hablan lindo, que te dicen no, que este no sirve, que el otro no habla. Bueno, acá tienen el micrófono abierto todos, todas, para que puedan poder charlar, hacer una charla de café o de mate, una rueda de mate, y conversar de las diferentes actividades que hay en tanto en el partido de la costa como en la región. Se viene el verano, así que habrá mucho también para hablar de los preparativos, de cómo se vienen dando esas situaciones. Se vienen muchos eventos que se están ya empezando a formar parte, a tomar forma ya de cierres, porque bueno, también hay eso, también hay mucho para hablar de deporte, educación, turismo, bueno, todo. Trataremos de que pase por las mañanas informativas de la 104.7, así que los invitamos a todos, a todas. El agradecimiento a nuestros queridos oyentes, también el agradecimiento a los comerciantes y a los empresarios que hacen posible, oficiando nuestros multimedios, para que esto pueda salir al aire. Así que hoy queremos comenzar la mañana de la radio hasta las 13 horas. Mi nombre es Néstor Teruel y va a ser un gusto y un placer acompañarlos en esta jornada gris.

17 minutos, nos separan de las 9 de la mañana, estamos en la parte inicial de esta jornada de martes gris en el partido de la costa. Estamos compartiendo la mañana aquí en San Bernardo, estamos en Avenida San Bernardo 1617, así que si querés pasar, conocernos, si estás dando una vuelta por ahí, bueno, te esperamos aquí.

los trabajadores, los empleados de comercio, hoy, bueno, vuelven otra vez al ruedo, así que esperemos que les hayan pasado lindo. Si te querés comunicar con nosotros, lo podés hacer al 2257-313226. Reitero, 2257-313226, nuestra vía de comunicaciones. Nos mandás un WhatsApp, querés agradecer, quejarte, reclamar algún servicio que no se cumple, tener algún inconveniente, bueno, que podamos ser nosotros el nexo, visibilizar alguna actividad solidaria, bueno, todo eso y mucho más lo podés hacer a nuestro canal de WhatsApp 2257-313226 o, reitero, te venís a Avenida San Bernardo 1617, ahí tenés también la posibilidad de visibilizar este tipo de actividades. Si estás al frente de una institución, si estás al frente de formando parte de un equipo de alguna disciplina deportiva, si necesitas que te ayudemos a difundir algún evento, alguna venta de algún bono para alguna institución, o vas a participar de algún tipo de eventos que necesites de difundir, visibilizar ese tipo de acciones, bueno, aquí estamos, para por acá compartirlo con todos ustedes. A los prestadores también, si quieren también, aparte de publicitar, bueno, compartir alguna nota con nosotros, bueno, lo puedes hacer a través de nuestro canal de WhatsApp 2257-313226. Nuestros emprendedores, aquellos emprendedores también que están haciendo algún tipo de actividad, que están en el circuito de las ferias itinerantes que tiene el Partido de la Costa, bueno, también darle su lugar acá para hablar, charlar, conversar de lo que de la tarea, ¿no? Del trabajo que vienen haciendo ellos. Así que bienvenidos, bienvenidas todos. Aquí tienen su lugar, su espacio a través de la mañana de la radio.

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7: La temperatura, 15 grados. La humedad, 91%.
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0: Bueno, seguimos transitando la mañana de la radio. 46 minutos, pasan de las 9, compartiendo este día gris en el partido La Costa, una mañana que parece que la primavera está remolona. Y como decimos nosotros, nos gusta recibir visitas en nuestra casa, y bueno, y hoy no es la excepción. Tenemos aquí en los estudios la presencia de María Florencia Cassín, quien es una de las integrantes de la mesa de la rama femenina del Partido Justicialista, y este último domingo se llevó a cabo Encuentro de Mujeres y Diversidades, y bueno, nos viene a contar de cómo ha sido ese evento. Buen día, María, ¿cómo andas?
1: Buenos días, gracias por invitarme.
0: Bueno, primero gracias por venir a visitarnos.
1: Gracias, está buenísimo poder hablar de estas cosas en la radio.
0: Acércate un poquito más cerca.
1: Ok,
0: ahí. Ahí, sí.
1: Bien.
0: Contanos, esto fue el último domingo, ¿no?
1: Sí, el domingo 27 de septiembre nos reunimos en Estancia El Carmen, en Santa Teresita, para realizar el tercer encuentro de mujeres y diversidades, el PJ La Costa, y la verdad que ha sido muy grato todo lo que hicimos ese día.
0: Uh-huh. La temática me imagino que habrá sido, ¿no?, las diferentes problemáticas que hoy tienen, sobre todo las jefas de familias, ¿no?, esas mujeres que están solas al frente con sus hijos, y con toda una variante que en este gobierno nefasto que tenemos, digo, la vienen peleando, ¿no? En La Costa debe haber muchos casos de eso.
1: Sí, sí, la cuestión de los hogares monomarentales ha sido uno de los ejes de discusión. En la provincia de Buenos Aires el 11% de los hogares son monomarentales y muchos de ellos no reciben cuota alimentaria, y eso también afecta a La Costa. Tenemos muchas mujeres bancando las casas y las familias solas. Uh-huh. Y la convocatoria fue para discutir uno de esos temas. Trabajamos alrededor de 5 ejes temáticos en diferentes comisiones. Los ejes trataron de soberanía, políticas de cuidado, acceso a la justicia, infancia y juventudes, y agenda del pueblo. Uh-huh. Y la verdad es que con respecto al año pasado, los contenidos de los documentos parciales de esas comisiones han superado, ¿no? Han sido verdaderas plataformas políticas. Uh-huh. Y ha tenido una amplia participación de todas las voces. Se han escuchado todas las voces. Además, esta agenda que hemos construido para este tipo de discusión ha sido una agenda construida desde las bases, porque para poder establecer los ejes y los subejes recorrimos todas las unidades básicas del Partido Justicialista de todo el Partido de La Costa, y hemos escuchado a cada vecina, a cada compañera, he escuchado su problemática, qué necesitamos, qué hemos conseguido, pero también qué nos faltaba hacer. Uh-huh. Así que es una agenda con mucha fuerza.
0: Y con número importante, ¿no?, de compañeras que se hicieron presentes el domingo.
1: Sí, sí, en cuanto a la inscripción, nosotros teníamos 1.100 inscriptas. Bueno, después por cuestiones de clima han venido, sí, un poco menos, pero alrededor de 1.000 mujeres han podido compartir el domingo y discutir política, con un espacio de infancias pensado para que las mujeres que tenían hijos e hijas puedan estar con ellos y tranquilas ahí en el predio, que nos ha ayudado la Secretaría de Desarrollo con la Dirección de Inclusión, con un equipo de profesionales. Y bueno, hemos podido compartir un almuerzo, hemos leído los documentos parciales y se ha conformado en ese mismo momento un documento final, que es un documento con mucha potencia, con muchas propuestas y con un posicionamiento político que en conclusión general le dice a Milei que pare con el ajuste, que somos las mujeres las que estamos sosteniendo las casas, que estamos sosteniendo nuestras familias y que somos las primeras que pagamos esta deuda. Uh-huh. Y este ajuste que se está planteando.
0: Sí, no solamente el ajuste, sino la discriminación y la violencia, ¿no?, que hay. El otro día, uno parece que no, pero los medios hegemónicos, o sea, están tratando de tapar, ¿no? Pero digo, a veces el sol con la mano no se tapa. Y vemos que siguen habiendo casos de violencia. Digo, La Costa se está notando eso también, porque vemos que la sociedad está cada vez también más agresiva.
1: Sí, la cuestión de la violencia de género no cesa. Uh-huh. Y se ha incrementado. La crisis económica hace que las cuestiones de violencia se incrementen y se agudicen los modos. Uh-huh. Y bueno, todo el tema de la inteligencia artificial con la violencia digital también ha complejizado la lucha contra estos temas. Y La Costa no es una isla, y La Costa también está afectada por la crisis económica planteada por el gobierno nacional. y los números no cesan, ¿no? Una mujer cada 30 horas muere en la Argentina por el solo hecho de ser mujer, ese número penosamente no se ha detenido, y las cuestiones de violencia de género tampoco. La Costa siempre ha sido un municipio y ha tenido una gestión que ha hecho todo para erradicar la violencia contra la mujer, con dispositivos territoriales en los centros de atención primaria de la salud, con gestión y con promoción y con prevención, comisarías de la mujer, con fortalecimiento en las comisarías, pero son cuestiones que exceden a la Costa y que son estructurales y que tienen que ver con un sistema patriarcal que bueno, que estamos para ponerlo en discusión.
0: Sí, y por suerte tenemos un estado provincial también, ¿no? Con esto de la ayuda hacia la discriminación y a la violencia que tiene el gobierno provincial de también hacerse cargo, porque si fuera el gobierno nacional estaría todo erradicado, ¿no?
1: Sí, sí, el gobierno nacional desde que asumió Javier Milei ha recortado todas las políticas de acompañamiento a las mujeres y a las diversidades, ha suprimido el INADI, entre otras cosas, ha eliminado el programa Acompañar, ha eliminado la línea, la ha desfinanciado la línea 144, ha eliminado el Ministerio de las Mujeres a nivel nacional, y bueno, tenemos un ministerio a nivel provincial que bueno, que está resistiendo y que está accionando en los diferentes territorios para poder acompañarnos y erradicar la violencia y tratar de erradicar la violencia contra la mujer.
0: Uh-huh. Violencia, como dice el indio, es mentir, ¿no? Pero también violencia, el otro día lo hablábamos con la directora de discapacidad, en el área de discapacidad, digo, también se han ensañado mucho este gobierno. La Costa, como dijiste vos, no es una isla, digo, también en esta reunión, en este encuentro, digo, también se habrá tratado esa problemática, ¿no? Digo, ¿cuántas mamás hay con chicos con capacidades diferentes o motrices o de maduramiento? Digo, hay, ¿no? También un trabajo, sobre todo, de exponer a esas personas con todo este maltrato, ¿no? Que le están dando.
1: Sí, el maltrato del gobierno nacional es hacia todos los sectores, salvo para el sector financiero. Es el único sector que está siendo beneficiado, que son muy pocos en la Argentina, un sector concentrado. Después el resto somos todos enemigos para el gobierno. Somos enemigas las mujeres.
0: Terroristas.
1: Somos enemigos los jubilados y las jubiladas, las infancias, los discapacitados. O sea, somos todos enemigos para el gobierno. Nos quieren castigar. Entonces tenemos que plantarnos, tenemos que resistir. Por suerte el año que viene hay elecciones y esperemos que esto se detenga. Uh-huh. Porque el pueblo está siendo muy castigado.
0: ¿Qué imagen tienen? O sea, vos sabemos que vos recorres mucho el Partido de la Costa, sabemos que hay mucha gente que está por ahí, no disconforme, pero como por ahí leen otros medios, nos escuchan otras radios, digo, que tienen otra realidad, ¿no? Uno a veces se pone, no a discutir, sino a charlar, digo, las problemáticas. Sabemos que el Partido de la Costa tiene un montón les falta un montón de cuestiones, ¿no? Porque como dijo una vez un ex intendente acá, dice, si yo tuviera todo arreglado, me iría a mi casa y no haría una obra más. Pero hay un montón de obras para hacer, hoy no se las pueden hacer. Digo, ¿qué hay de desconformidad y qué hay de esperanza de que siga gobernando el justicialismo en la Costa, ¿no? Porque es un gran enigma este, ¿no? Porque el año que viene va a haber elecciones, todavía no sabemos quién van a ser los pseudos candidatos, ¿no? Porque de un lado y del otro, ¿no? Esto el año que viene va a ser bastante complicado en el área, digo, de caminar la calle, salir de todo esto que estamos viviendo también, ¿no? Del mal humor de la gente.
1: Sí, hay un... Yo ¿qué puedo decir del Partido de la Costa? La verdad es que acá se han hecho un montón de cosas. Yo soy nacida y criada en el Partido de la Costa y he estado un tiempo afuera viviendo, y cuando volví me di cuenta que en la Costa pasaban un montón de cosas, y eso es gracias al gobierno, los gobiernos justicialistas que hemos tenido. Y nosotros hoy tenemos tres hospitales. Es un municipio con 120.000 habitantes que está bancando con sus propios fondos,
0: sí,
1: tres hospitales. Con falencias seguramente, con faltantes de servicios y cosas, pero la gente hoy se puede atender en la salud pública y no pagar nada, y tener un acompañamiento y tener acceso a diferentes servicios. Tenemos dos colegios municipales también, bancados, sí, con fondos propios de la municipalidad. Y colegios que son de excelencia, el Colegio de Bellas Artes, que está en San Clemente, como el de Mar de Ajó, es un colegio que es reconocido por la excelencia académica. Entonces, y así un montón de cosas. Tenemos natatorios, tenemos polideportivos, hay millones de actividades que son gratuitas, que hablando de las madres solas con hijos, uh-huh. si tenés dos o tres hijos, pagar tres cuotas de diferentes actividades se hace muy difícil. Yo soy mamá sola con dos hijos, digo, es difícil. Hay actividades de lo que se te ocurre en todos los centros culturales, y eso es política pública. Ese es el justicialismo en la costa, que ha entendido que gobernar es hacer obras, obviamente, y todas estas son obras públicas que se han podido llevar sí, sí. adelante en diferentes momentos del país, en diferentes momentos económicos, pero las actividades se intensifican. Por ejemplo, ahora una última política pública es un dispositivo de consumos que se ha podido realizar en diferentes centros de atención primaria de la salud, para las que las mujeres que tienen problemas de consumo problemático puedan sí. tener un acompañamiento psicológico cerca de sus casas. Digo, eso es inclusión, eso es un gobierno preocupado por su población. Digo, todo a contrario de lo que hace el gobierno nacional, que dice que el Estado tiene que dejar de intervenir, que el Estado no tiene que regular nada, que nos tiene que regular el mercado. Bueno, nosotros gracias al voto popular tenemos todavía un gobierno justicialista que nos acompaña, que nos brinda servicios y que nos da los recursos disponibles para que la gente tenga mejor calidad de vida. Sí, Y eso hay que ponerlo en valor.
0: Sí, y con jefe comunal que es desde el minuto cero, desde que empieza a recorrer el partido de la costa hasta altas horas de la noche, está recorriendo diferentes localidades, diferentes problemáticas. Uno lo ve porque está en el medio y sabe de que la noticia, y uno lo ve que a la mañana está en un lugar, a la tarde está inaugurando o dándole un beneficio a alguna institución, digo, por la tarde-noche lo ve en algún centro de jubilado que está haciendo algo. O sea, es un jefe comunal presente, ¿no? No como otros intendentes de la región que ni salen de su despacho, ¿no?
1: Eso no está ni en discusión, digo, una persona súper accesible que se nutre del contacto con los vecinos y con las vecinas.
0: Y lo mismo pasa con ustedes, ¿no? Que están ahí y que también están recorriendo la calle, por eso a veces se nos hace difícil, ¿no? Coordinar una nota o que vengan, o telefónicamente, porque sabemos que están también de reunión en reunión, en visibilizar las diferentes problemáticas que tienen vecinos y vecinas, que hoy, el otro día lo hablábamos con Nore también, digo, un montón de familias asistidas que tienen hasta, como se le... comúnmente se lo conoce como trabajo registrado, o sea, ese trabajo mal llamado en blanco, y hoy hay que asistirla porque a esa persona tampoco le alcanza.
1: Hoy la plata no alcanza, hoy la verdad es que está muy difícil la situación económica, los negocios están cerrando, cierran 33 negocios por día, 33 pymes por día en la Argentina, desde que asumió Milei hay 400.000 puestos de trabajo menos. Entonces, es una situación muy compleja, sí. que tenemos que definirla el año que viene con las elecciones. Yo tengo fe que el voto popular, la soberanía popular va a poder dar vuelta a esta situación. La costa, el turismo también se vio afectado. Yo soy hija de comerciantes y también la crisis económica afecta. Es una cadena, ¿no? Una cadena económica que si no hay turismo, el turismo no viene. Se ven afectadas muchas actividades durante el año y necesitamos frenar esta situación, cuidar sí. a nuestra gente.
0: Bueno, ayer lo hablaba con un constructor, digo, acá la costa se nutre del turismo y de la construcción, digo, dos columnas indispensables para el costero, y digo, fueron las dos más castigadas. En esta gestión de este gobierno libertario.
1: Sí.
0: Construcción no hay, entonces no tenés plata circulante. La temporada, como una vez me dijo mi amigo el profesor Marcelo Patka, si tenés una mala temporada vas a tener un invierno horrible, y se cumplió, lamentablemente, porque uno con lo que hace la temporada va tirando de a poquito, o sea, sobreviviendo el año, ¿no? Porque después no tenemos más entrada que esa.
1: Pero igual no hay que uh-huh. quedarse con el miedo o con la preocupación, sino hay una frase que muy linda, que yo siempre la pienso cuando la situación ajusta o aprieta, que es que después de la noche más oscura viene un sí. amanecer. Uh-huh. Y pienso que la gente está pasándola mal, y bueno, vamos a reflexionar, vamos a pensar que el año que viene vamos a poder dar vuelta a esta situación y que este gobierno despiadado y que nos ha solamente impartido crueldad y odio se van a ir por el voto popular. Pues la gente, yo creo en el electorado, no hay que subestimar a la gente. Y hay una bronca y una angustia contenida en esto que hablábamos de la temperatura de la gente que vamos hablando. Sí, hay una angustia y una bronca contenida. La gente, el electorado argentino es un electorado pensante. Yo creo que no hay que ir en contra del electorado y hay que pensar y hay que tener fe en eso. Que esa bronca se va a traducir en un voto consciente y pertinente de ponerle fin a este gobierno nacional de Javier Milei.
0: Y yo creo que mucha gente se habrá dado cuenta, sobre todo la última, ¿no? Porque si vamos a enumerar todas las aberraciones que ha decidido este gobierno, que es el título del diario de hoy, que tiene que ver con la quita del gas de zona fría, ¿no? Y digo, por ahí mucho vecino o vecina de la costa pensó que era conveniente un cambio. Digo, no lo culpo, digo porque... Pero digo, también hay que ver a quién se vota, ¿no? Porque si ahí tenés un tipo haciendo campaña con una motosierra que habla con un perro muerto y que dice que la culpa es del Estado, digo, te da la química que no era el camino ese.
1: Ahí estaba escuchando una consultora, que no recuerdo el nombre, pero es una importante, confiable, digamos, sí, que decía que el descrédito de Milei viene desde las mujeres. Que son las mujeres las que van a dar vuelta a la elección el año que viene. No solamente por la situación económica, sino también por los modos, ¿no? Las palabras que utiliza, el odio, la crueldad, la violencia. Así que yo confío en eso. Confío en que vamos a poder dar vuelta a esta situación.
0: María, las mujeres y también el colectivo de diversidades, ¿no? El otro día hablábamos con los chicos de Orgullo de la Costa también. Digo, hay también un ensañamiento con ellos, digo, la problemática ya que tienen de, por ejemplo, de conseguir trabajo en un país donde no hay trabajo, lamentablemente. Y después que se los discrimina, sabemos que hoy las redes sociales están muy crueles con algunos. Entonces también, ¿no? Esas minorías más creo que los jubilados, los discapacitados, digo, hay un montón de gente que está muy dolida, ¿no? Con todo esto. Creo que va a ser, espero que sea importante, ¿no? El golpe de la realidad que le va a dar el pueblo a este gobierno, ¿no?
1: Sí, sí.
0: Estamos en los dos en la misma, te digo, estamos esperanzados. Pero bueno, en el mientras tanto hay que sobrevivir.
1: Sí, yo soy optimista nata, así que pienso que con militancia, con reflexión, con este tipo de encuentros como el que hicimos el domingo, vamos a poder frenar esta situación. Confío en eso.
0: Sí, y necesitamos gente también. No los que estamos en el territorio, como digo yo, pero digo más arriba, digo ya cuando tienen un cargo como un senador, un diputado, muchachos, no se cambien de camiseta por una obra que le prometen.
1: Sí, eso es verdad.
0: Porque el voto de la zona fría hubo muchos justicialistas que se dio vuelta, ¿no?
1: Traicionaron.
0: Habría que ver, yo soy mucho de buscarle la salida, ¿no? Si no vas con la demanda del pueblo, no... Hay algo que no entra en el lema del justicialismo, ¿no?
1: No se puede estafar al que te eligió. No hay que estafar al que te eligió.
0: Exactamente.
1: Hay que respetar.
0: Nosotros sabemos, conocemos acá cómo es la zona, ¿viste? Veremos cómo se va a armar y con qué argumento van a salir. Porque yo siempre digo con Mariano, cada vez que hay elecciones, digo, a mí no me vengan a criticar quién está gobernando, sino qué van a hacer. ¿Cuál es la solución que vos le das al vecino?
1: Tal cual.
0: Porque hay muchas realidades para tratar, como dijiste vos, hay mucho para hacer, obviamente. Es un municipio que no tiene ni 50 años. Entonces hay que trabajar y mucho. Y eso está también en la gente, ¿no? En la comunidad, en saber, digo, qué destino queremos para los hijos, los descendientes, aquellos que bueno, a futuro se van a recibir todo esto, ¿no? Que es maravilloso.
1: Se han hecho muchas cosas y hay que ponerlas en valor.
0: Siempre hay que recalcarlo. Yo siempre digo lo mismo, hay que recalcarlo. Te hicieron, como dijiste vos, el tema de los hospitales, los polideportivos, los natatorios.
1: No nos olvidemos que no había nada en la costa. Yo soy nieta, tengo hijos, cuarta generación de costeros. Mis abuelos vinieron acá cuando no había nada. Ha habido un desarrollo entre la gestión, los pioneros, las decisiones políticas que se han tomado y el desarrollo ha sido tremendo, con errores, con aciertos, pero tenemos muchas cosas a mano y no las tenemos que naturalizar porque las podemos perder.
0: Sí, sí.
1: Entonces, poner en valor lo que tenemos, cuidar lo que tenemos.
0: Sí, uno que también vino desde muy chico acá a la costa, vio la transformación, se dio del 87, 88 a la fecha, esto cambió rotundamente. Después que se dividió el partido, lamentablemente, ¿no? Porque también sufrimos eso, viste que quedamos un municipio muy chico, un lugar muy estrecho, digo, se tendría que ver, bueno, eso es otra cuestión, ¿no? Pero digo, territorialmente el municipio nos ha quedado muy chico. Por eso hay que trabajar también con eso, ¿no? De ver
1: con
0: cómo
1: la integración regional.
0: Exactamente, que el otro día con Mariano lo hablamos con el doctor de Jesús, viste, de a ver cómo podemos ir creciendo y expandiéndonos. Porque esto recién empieza. Entonces necesitamos que las próximas generaciones, y sobre todo aquellos, digo yo, siempre los jóvenes, ¿no? Que participen, que no le tengan miedo a la política. Me imagino que ahí habrá habido mucha juventud también en la reunión.
1: Sí,
0: con la...
1: tuvimos un espacio de infancia y juventudes donde también hablamos de las necesidades y de las problemáticas de ese sector, que es importante, y es importante escucharlos porque necesitamos gente irreverente, con nuevas ideas, con vanguardia, así que bienvenidos y bienvenidas los jóvenes a las discusiones políticas del partido.
0: Y sí, porque hay que pasarle el legado a esos jóvenes, ¿no? Decirle, bueno, este es el camino, este es el rumbo, este es nuestro legado, nosotros que le dejamos a nuestros jóvenes, que son muy capaces. Hoy tenés chicos, chicas que han, como digo yo, nacidos en el Partido de la Costa, que se han estudiado en el Partido de la Costa y trabajan en el Partido de la Costa.
1: Sí, o unos que vuelven, que se van y vuelven.
0: Y otros que van, se perfeccionan
1: y vienen a aportar
0: y vuelven
1: acá todo lo que fueron aprendiendo en otros lugares. Mm. Digo,
0: hace 30 años atrás se iban y no volvían
1: más. No volvían, ahora están
0: entonces,
1: volviendo.
0: Eso también hay que ponerlo en valor, sí. ¿No? Tener carreras universitarias, otro día hablamos con Amancay, digo, hay propuestas, hay más de casi 50 carreras para seguir y van a seguir ampliando.
1: Sí, tenemos un montón de propuestas, universidades, centros de formación, carreras de todo tipo. Digo, no, los pibes y las pibas no tienen que sufrir el desarraigo que quizás nosotros en esa época tuvimos que atravesar, irnos a vivir a otro lado.
0: Sí.
1: Y eso hoy se puede evitar con la oferta educativa que hay en el Partido de la Costa. Eso sí. También tampoco hay que naturalizarlo, ¿eh?
0: No, pero también ahora se me vino a la memoria, recién decía de los hospitales, digo, el otro día también hablando con el doctor Cavadini, con el tema de hemoterapia, hay un faltante, ¿no? El banco de sangre, ¿por qué? Porque hay muchas intervenciones que antes no se hacían acá. Y hoy tenés más de... El otro día sacamos un informe nosotros, algo de 3.000 intervenciones estos últimos meses. Impresionante la cantidad de evitar ese traslado, ese desarraigo también de esos pacientes, que a veces es traumático porque vos no tenés el dinero suficiente para tener un familiar en Mar del Plata, ¿no? Que la mayoría han derivado allá. Hoy los tenés... por suerte tenés un equipo de médicos que lo pueden atender y hacer el seguimiento acá, ¿viste? Sí. Por eso hay que poner en valor todo eso.
1: Tal
0: ¿no?
1: cual, tal cual.
0: Por eso a veces uno cuando nos tildan fuera del aire nos dicen ensobrado, ¿viste? Yo digo realista más que ensobrado, ¿viste? Porque a la gente hay que contarle la verdad.
1: Bueno, es así, hay que poner en valor y no dejarse llevar por esas cuestiones,
0: sí, no,
1: esos
0: no,
1: ataques.
0: Por eso nosotros, ¿viste? Que nos invitamos, hacemos, como digo yo, no tenemos el vídeo de por medio, porque si no estaríamos tomando unos mates también, vete tranqui.
1: Sí.
0: Es simplemente comentarle al vecino, al que no nos conoce, porque hay mucha gente que ha venido hace muy poco a la costa, que se ha radicado acá. ¿Por qué? Porque busca su lugar en el mundo, como es el eslogan de la costa, ¿no? Vos que vivís acá, te has dado cuenta la cantidad de gente que hoy está viviendo que no es nacida acá, que te dicen yo vine hace 5 años, el otro
1: bueno,
0: no
1: pero
0: sé.
1: Por algo buscan la costa, ¿sabes? Acá hay un bienestar y una tranquilidad que quizá en otros lugares del país o de la provincia no hay, digamos, eso hay que ponerlo también, hay que valorarlo.
0: Digamos, vos a las 7 de la tarde están los chicos en
1: la costa,
0: en la
1: a pesar
0: plaza.
1: De la crisis, un lugar de oportunidades.
0: Acá a las 7, 8 de la noche están los chicos en la plaza.
1: Y bueno, eso.
0: En otros lugares, imposible.
1: Así es.
0: Pero bueno, es lo que tenemos, tenemos que defenderlo con nuestras armas, que es la verdad, defender la democracia y bueno, y a seguir trabajando. ¿Cuándo tienen? ¿Este fue el último encuentro?
1: No va a ser el último. Ajá. Este fue un encuentro donde se concluyó con un documento final con mucha potencia, que es una verdadera plataforma política, que a partir de ese documento seguirán reuniones para poder concretar lo que plasmamos en ese documento. O sea, no queremos que quede en un papel,
0: bien,
1: ni que quede en un cajón, sino que se transforme en políticas públicas para las mujeres y para las diversidades en el territorio. Así que la mesa de trabajo de Mujeres y Diversidades del PJ de la Costa va a seguir trabajando para que ese documento se transforme en realidad.
0: Bien, bueno. ¿Te sentiste cómoda?
1: Sí, bárbara.
0: Bueno, esperemos que no sea la única vez que venga.
1: Es la primera vez que vengo igual.
0: Por eso, esperemos que no sea la última.
1: No, me comprometo a eso.
0: Te digo, acá tenés a disposición el medio para difundir, para hacer la convocatoria, para agradecimiento, porque seguramente tenés para agradecer.
1: Sí,
0: ¿no?
1: Tengo mucho para agradecer porque participaron 62 organizaciones sociales, políticas y culturales. No solamente peronistas, había organizaciones de izquierda.
0: Bien.
1: Nos ayudó gente de todas las localidades. 100 colaboradores para que ese encuentro se pudiera llevar a cabo. Gente que se preocupó por armar listados, por la comida, por las comisiones, por las relatoras, por las moderadoras. Muchas mujeres y también varones que estuvieron en las parrillas ayudando. Gente de vendedores ambulantes nos estuvo ayudando para que las mujeres pudieran comer y tener un almuerzo junto a sus hijos y sus hijas. La verdad que ha sido una jornada hermosa, donde no hubo ningún disturbio, donde sí se generan tensiones propias de un debate político, pero que han derivado en consensos. Y eso es muy importante en este momento donde todo es odio y discusión. Nosotras trabajamos con una mesa horizontal y hemos logrado consensos y propuestas que se van a transformar en realidad. Y esa es nuestra tarea, transformar esas propuestas en realidad.
0: Gracias.
1: Gracias a ustedes.
0: Nosotros seguimos, quédate ahí porque hay mucho más de 9 monedas para recorrer en la mañana de la radio. 13 minutos pasan de las 10.
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1: Hola, soy Marita, para todos los oyentes, que terminen lindo el día.
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0: Es la hora 10, 29 minutos. La temperatura 15 grados. La humedad 92%.
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37 minutos, nos separan de las 10 de la mañana. Estamos transitando a la mañana de la radio a través de la 104.7 de la radio del Partido de la Costa en esta gris mañana, con una temperatura de 15 grados, 92% el porcentaje de humedad, el cielo totalmente cubierto. Digo, una mañana olvidable, una mañana muy fea. Si estás saliendo a la ruta, tené mucho cuidado, luces encendidas, cinturón de seguridad y distancia entre vehículos, porque el asfalto está inestable, a tener mucho, pero mucho cuidado. Lo mismo, el mismo consejo le damos a quienes circulan por el casco urbano. Digo, sabemos que el asfalto está inestable, así que hay que tener mucho cuidado con los frenados, cómo se maneja. Estamos en una época donde, bueno, hay muchos vehículos circulando en el Partido de la Costa y a veces nos distraemos o manejamos mal, entonces ocasionamos algún tipo de accidentes. Bueno, tratemos de evitarlo, andemos con velocidades normales, tanto el que anda en un auto, en un camión, como el que anda en una moto, ¿no? Porque también vemos que muchos motovehículos también andan circulando muy fuerte, a veces con qué necesidad, pero bueno. Hay que tener mucho cuidado, reitero, el asfalto y las calles de arena están muy inestables con esta lluvia, así que tener mucho cuidado, la visibilidad se reduce, bueno, hay un montón de inconvenientes que bueno, obstaculizan la buena circulación y el buen manejo, por más que seas el as de volante, ¿no? Tener mucho, mucho cuidado, evitar accidentes, inconvenientes y algún daño físico, obviamente. También te recuerdo que ya está habilitado y estamos recibiendo los primeros mensajes a través de nuestro WhatsApp, que es el 2257-313226. Reitero, 2257-313226. Ahí le mandamos un saludo a Esteban y su familia en Mar del Tuyú, a nuestro querido amigo Jorge, que está también ahí por la localidad de Mar del Norte, bueno, a Cristian, a César, a Analía, a Ana, a Jorge, a Ezequiel y a otros tantos más que se han comunicado con nosotros en la mañana de la radio.

0: Bueno, seguimos transitando la mañana de opinión. En esta ocasión estamos en comunicación con el secretario de Turismo, Cristian Escudero. Licenciado Cristian Escudero, en línea. Buen día, Cristian. Néstor Teruel te saluda. ¿Cómo estás?
1: ¿Qué tal? Buen día, Néstor. Muy bien. Todo muy bien por acá.
0: ¿Cómo va ahí en la FIT en este nuevo año con stand propio, amigo?
1: Bien, la verdad, con muchos desafíos, como siempre, pero felices y contentos de poder estar una vez más en el 30 aniversario de la feria, con un stand propio, con los prestadores, con el sector privado y obviamente con todo el equipo de la Secretaría que tomamos la decisión, obviamente, de nuestro intendente de ser parte de la feria y apostar, ¿no?, a estar presente, a generar acuerdos y trabajar en conjunto para seguir posicionando a nuestro destino en el turismo nacional.
0: Sábado y domingo estuvo abierto al público en general. Bueno, la consulta que te hacemos siempre es, digo, ¿cuál ha sido la respuesta del público y qué inquietudes tiene, ¿no?, aquel futuro visitante y amigo que nos quiera visitar para esta temporada de verano, Cristian?
1: Sí, el fin de semana fue una locura de gente, el sábado, el domingo, mucho movimiento, la verdad que ha sido un éxito la participación de la gente y los prestadores, ¿no?, en esta feria. Mucha consulta, obviamente, de alojamientos, de qué propuestas tenemos en el Partido de la Costa, las distintas playas, que hay muchos que no las conocen, y bueno, hay valores, ¿no?, de cuánto me sale ir a la costa este verano, o nosotros lo que incitamos un poco es que vengan también fuera del verano, los fines de semana largos, y hacerse una escapadita, así que las consultas van mucho por ahí, ¿no?, por lo económico, y para algunos que todavía no conocen las playas del Partido de la Costa, que también uno no cree, viste, hay un montón de gente, inclusive de destinos nacionales, ¿no?, de Mendoza, de San Juan, claro, que trabajan playas, pero bueno, no trabajan en el Partido de la Costa, y es ahí donde entablamos, ¿no?, las reuniones de trabajo y de negocios, justamente para tratar de generar acuerdos con el sector privado para que vendan y promocionen nuestro destino.
0: El otro día estábamos hablando con gente que está a cargo de los balnearios, digo, balnearios y hotelería que van de la mano, por lo menos acá en Zona Sur, digo, han ofrecido este paquete de previo a la temporada, digo, estas promos, ¿no?, que se hacen para el verano 2026-2027, digo, ¿qué te han comentado los prestadores de estas propuestas que le han dado al público?
1: Sí, han salido con una preventa, inclusive acá, ¿no?, de valores de preventa de temporada, de venta hasta el 31 de octubre, por poner una fecha. La verdad, con valores muy competitivos, muy interesantes para los prestadores que han venido y se han interiorizado, obviamente el público en general. Sí, sé que hay muchas consultas, reservas todavía no hay tantas, todavía hay mucha incertidumbre de cara al verano. Pero bueno, lo importante para nosotros es poder posicionarnos, ¿no?, con un valor y con una propuesta concreta para aquellos que están indecisos o que están buscando ir a las playas de la Argentina, que eso es más importante.
0: Bueno, eso es lo interesante, ¿no?, de haber estado participando, digo, de tener en la costa su propia identidad, ¿no?, porque el tener un stand es como tener identidad propia, digo, la gente se ha acercado, se ha consultado, por lo menos la consulta está, sabemos que está muy difícil hoy, ¿no?, también a futuro hacer algún tipo de reservación, porque sabemos que la situación para aquel visitante, digo, se le está haciendo complicada también, ¿no?, con estos meses que faltan todavía para cerrar el año.
1: Sí, sí, sin duda. Pero bueno, lo importante del turismo nacional es la posibilidad también de ir pagando en cuotas o usar la tarjeta o buscar un financiamiento. Hay, viste, algunas estrategias de ese ámbito que permiten a la gente poder venir a nuestras playas en este caso, pero bueno, es una realidad que la situación económica termina derimiendo en un montón que pueden venir y otros que no, la realidad.
0: Y pudieron también aquellos que fueron a visitar el stand degustar algunas productos nuestros, ¿no? Digo, mucho de lo que tiene que ver con el rubro gastronómico tuvo su presencia ahí en la feria, Cristian.
1: Sí, la verdad que estuvo fenomenal. Estuvimos con la gente de Tornado Restó, que estuvo haciendo una degustación de tiradito de corvina y ceviche de corvina. Después tuvimos alfajores costeros del distrito alfajorero y gin también artesanal de allá de nuestro distrito. Así que la verdad que la gente, muchos obviamente no conocían, así que siempre es una oportunidad para abrir puertas, ¿no? Y estar en conocimiento de estos productos locales con identidad costera, que es justamente lo que queremos enmarcar.
0: Sí, que son algunos, ¿no? Porque hay mucho más productos todavía, ¿no? Uno, porque bueno, no tiene el lugar, el espacio suficiente, pero hay muchísimas cosas más para conocer en la costa.
1: Sí, sí, sin duda. Nosotros tenemos una parte, ¿no? Obviamente, porque si no, la estructura para armar y hacer degustaciones y todo es mucho más amplia. Pero bueno, sabemos que veníamos con un presupuesto justo y sobre los tiempos a las corridas, ¿no? Porque la provincia confirmó un poco sobre la fecha de que no iba a participar y por ende tuvimos que salir a armar esa propuesta, que es más que interesante, a los tiempos que nos tiene acostumbrado la forma de trabajar, ¿no?
0: ¿Quién estuvo ahí en la feria, aparte de nosotros, en la franja costera?
1: Tenemos al frente a Miramar y Pinamar. Después no hay otro distrito de... Bueno, Mar del Plata, obviamente, con sí, el stand bueno. propio, pero está más alejado de toda la zona de lo que es el interior de la provincia de Buenos Aires.
0: Está bien. Bueno, la costa nuevamente presente. Vimos que estuvo ahí el doctor de Jesús también visitando la feria.
1: Sí, sí, estuvo nuestro intendente el día sábado para la apertura. Estuvo recorriendo, estuvimos hablando con los pescadores, participando de reuniones, obviamente, con la Cámara Argentina de Turismo, también obviamente tratando de incentivar, de generar estos acuerdos para las empresas de transporte de larga distancia que puedan llegar a la costa, ya sea desde Mendoza, desde Rosario, que en transporte directo y no tener que hacer transbordo en la ciudad. Así que bueno, son propuestas interesantes para trabajar, que sabemos que no se cierra en un instante, pero sí hay que sostener la demanda, de solicitarlo, obviamente de trabajarlo y de llevarlo adelante.
0: ¿Cómo estás vos con el tema de las gestiones y las reuniones captar el mercado ese de los prestadores, aquellos que tienen una empresa de turismo, para que entren en el radar de la costa en el mercado ahí en Buenos Aires, Cristian?
1: Bien, bien, hemos tenido varias reuniones ayer, ahora hoy también tenemos distintos encuentros, algunos con empresas de Rosario, de Río Negro, de Córdoba. Justamente nuestra intención es que visibilizar la costa y que empiecen a trabajar la costa. Muchos obviamente trabajan otras playas o claro. Inclusive por ahí no trabajan las playas de la Argentina, así que la intención nuestra es meternos en ese mercado y visibilizar nuestro destino y obviamente que puedan llegar a hacer acuerdos con el sector privado que les permita trabajar y obviamente generar puestos de trabajo, ¿no?
0: Bueno, eso está interesante, ¿no? Porque son reuniones muy intensas. ¿Termina hoy? ¿Culmina la feria?
1: Sí, sí, hoy es el último día, hasta las 7 de la tarde estamos acá. Así que son 4 días de una jornada, la verdad que súper intensas.
0: Está bien.
1: Pero felices, ¿no? Cansados, pero felices. Obviamente de ser parte y de promocionar nuestro destino, el lugar que amamos, y de convencer, ¿no?, a los prestadores de que tienen que trabajar y vender nuestras playas. Inclusive, insisto, no solamente en la temporada, sino fuera de la temporada.
0: Sí, no, obviamente. La costa es todo el año, ¿no? Esto, desde hace unos años a la fecha, estamos pregonando esto de no tener, como antes se lo conocía, temporada alta, temporada baja. Queremos tener todo el año fomentar el turismo. Lamentablemente, bueno, lo hemos hablado un montón de veces con vos, la situación no da, pero si estuviera un poquito mejor la situación, creo que tendríamos otro movimiento en la costa.
1: Sí. Pero la realidad es que la situación está compleja, hay que adaptarse, hay que buscar la manera de adaptarnos también para no perder el público que nos visita y tratar de ir a buscar a aquel que no nos conoce y que tiene la posibilidad de viajar, que venga a nuestro destino, ¿no? Que eso también es importante. Sí. Por eso también es la intención de estar acá.
0: Sí, igual siempre como terminamos hablando de lo mismo, porque el lugar está... El lugar es magnífico, los prestadores también se ponen, se ponen la camiseta y somos todos un gran equipo, ¿no? Esto es fomentar el turismo, que la gente venga, que lo disfrute, que en ese disfrute tenga las ganas de volver y que nos recomiende, que es lo mejor que podemos hacer como buenos anfitriones, ¿no? Convencerle a la gente que tiene que volver y a su vez recomendarnos, ¿no?, en otros lugares.
1: Exactamente, esa es la idea y obviamente es lo que trabajamos todo el año para que así suceda, que es un poco la propuesta, ¿no?
0: Así es. Cristian, te quiero agradecer, te esperamos a la vuelta.
1: Dale.
0: para ver cómo bueno se dio el cierre de esta nueva edición de la FIT ahí en Buenos Aires, y bueno, que la Costa fue nuevamente partícipe. Así que te mandamos un abrazo y gracias por el tiempo, Cristian.
1: Dale, un abrazo grande. Gracias a Néstor por la oportunidad.
0: Dale, que tengas buen día. Hasta luego. Cristian Escudero, el licenciado Cristian Escudero, secretario de Turismo del Partido de la Costa en la Feria Internacional de Turismo 2026, promocionando nuestro distrito como destino turístico aquí en el Partido de la Costa, un Partido de la Costa que está pleno, que quiere, bueno, brindarle a los visitantes no solamente los paisajes hermosos que tiene el Partido de la Costa, sino también todos los servicios de playa, hotelería, gastronomía, emprendimientos locales. Bueno, mucho de lo nuestro, mucho, que hay mucho para que lo puedan disfrutar en sus vacaciones, en sus merecidas vacaciones.

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2: Temperatura 15 grados, 92%, el porcentaje de humedad, el cielo nublado.
1: En la costa.
2: Doctor Leandro Alonso, vamos a pagar más caro el gas y quedará menos circulante en la costa. Así lo aseguró el doctor Leandro Alonso al cuestionar la reforma del régimen de subsidio en zona fría que excluye el Partido de la Costa. En este sentido advirtió que la eliminación del beneficio implicará un aumento significativo en las facturas de gas y afectará al consumo y la economía local. Asimismo criticó el respaldo de legisladores de distintos espacios políticos a la medida, al mismo tiempo que recordó que la incorporación de la Costa al régimen fue fruto de años de gestiones y acciones judiciales, y anticipó que se analizará alternativas para intentar revertir la medida, aunque reconoció que será complejo al tratarse de una ley aprobada por el Congreso.
1: En el país.
2: Sancionaron al dirigente Juan Pablo Alan por conducir alcoholizado en Pinamar. Estuvo vinculado al PRO, desarrolló buena parte de su actividad política en la ciudad de La Plata y actualmente está en La Libertad Avanza.
1: En el mundo.
2: España paralizan desalojo hasta 2030. Tras dejar en la calle a una jubilada madrileña de 87 años, se realizó una movilización popular de protesta.
1: Deportes.
2: La selección argentina se enfrenta a Bolivia en el inicio de una fecha FIFA que será inolvidable. El encuentro se llevará a cabo a partir de las 21 horas en el estadio Mario Alberto Kempes de Córdoba. Esto va a ser programado para las 21 horas.
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2: Rutas 11, 56, 63, 74 y autovía 12. El tránsito se registra normal en ambos sentidos de circulación. Temperatura 15 grados, 92%, el porcentaje de humedad, el cielo nublado. 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

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Es la hora 11:03. La temperatura 15 grados. 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

0: Buenas noches. Muchas gracias.
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8: Es la hora 11:36 minutos. La temperatura 15 grados. La humedad 93%.
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0: Bueno, seguimos transitando esta gris mañana en el Partido de la Costa, en esta primavera.
1: La primavera, llegó la primavera, mirá qué lindo que está. Bueno, hablando de primavera, tenemos a qué flor de entrevistado vamos a tener ahora. ¿Cómo anda, Polo Madueri? Buen día.
2: Bueno, buen día decir. Pero bueno, gracias, Néstor. ¿Todo bien?
1: Bien, bien.
2: ¿Cómo viene? Con lluvia, frío, calor. Viene movida la primavera.
1: Sí. Andamos buscando a Marco Antonio, ¿viste?
2: Sí.
1: Para ver dónde quedó la primavera, porque acá no llegó, pero...
2: Pero viste que te endulzan un día y después ya te tiran lluvia y frío, después calor. Después, bueno, muy loca.
1: Así vamos a quedar también, ¿no?
2: Sí.
1: Cuiden que ya estamos grandes para estas cosas, el tiempo.
2: No, olvídate, te mojás y no te recuperás.
1: No.
2: La única que está fue Mirta Gran. Esa vine ahí. Vine bien.
1: Sí, Polo, ahí estuvimos viendo en redes sociales, ya que no nos tienen en cuenta. Bueno, digo, le voy a llamar, ya que te pusieron en prensa, digo, voy a llamarlo. Para difundir un evento que van a hacer, si no me equivoco, ahora, el domingo 4 de octubre.
2: Nada, sí lo tenemos en cuenta, pero bueno, hubo falla de errores. Tenemos un reconocimiento, igual tenemos reconocimiento para ustedes, para toda la radio, para toda la familia, así que ya lo vamos a llevar.
1: Escuchame, sí, ¿qué van a hacer el domingo?
2: Bueno, ahí la mami... Están recaudando fondos para terminar ya de afrontar el torneo que están jugando ellas en Gesell. Así que organizaron para este domingo, 4 de octubre, a las 6 de la tarde, ahí en la cancha de la Villa. Ahí el predio que hay cancha sintético de 7. Así que bueno, para mayores de 25 años se pueden anotar todos los equipos de hockey de acá de la zona. Así que nada, la idea es pasar un lindo domingo, va a haber buffet, así que esperemos que el día nos acompañe, que es lo más importante, y que pasar una linda jornada de hockey.
1: ¿Cuánto va a estar la inscripción?
2: 50.000 pesos por equipo, uh-huh. Se pueden anotar hasta 10 por equipo, así que ya hay varios, uh-huh. varios de la zona. Así que el FIA sí más temprano, pero bueno, como hay actividad en la cancha, claro. Hay partido de fútbol, así que no. Cuando termine el partido de fútbol, ahí arrancamos el torneo, así que nada, va a ser un lindo día, va a haber buffet, vamos a poner ahí la parrillita, los maridos de las mamis. Vamos
1: ahí
2: a ayudar.
1: Algo, che.
2: estamos obligados. Así que nada, esperemos que como siempre decimos, acompañe el día y nada, o sea, una linda tarde de familia.
1: Sí, aparte digo, juntarse, aparte de disfrutar no solamente del deporte, sino de tener una jornada más amena, digo, de hacer un poquito de, a las chicas, actividad física y bueno, y también sociabilizar, ¿no? Y mostrarle a la gente las virtudes que tienen, ¿no? En estos torneos que son mini torneos, que son torneos relámpago, pero que bueno, entretienen y mucho, ¿no? Al público.
2: Sí, primero déjame agradecer ahí a la canchita de la Villa de 7, que nos prestan, así que también es un montón, porque ¿viste? como todo emprendimiento es caro hacerlo y que presten el espacio para poder recaudar, también es un montón, así que nada, una de las chicas, el dueño ahí de la canchita, Mica, así que nada, organizó, puso a disposición la cancha, el buffet, todo, y quedó hermosa la canchita ahí adentro de la cancha de la Villa. Así que nada, es muy lindo el lugar. La dirección bien, creo que es Huiralde, no, Falucho entre Montevideo y Encalada. Uh-huh. Así que nada, los esperamos. Igual acá ahí después pongo el flyer para que se comunique ahí con las chicas, ya para escribirse. Y nada, y ya hay varios equipos, y como te decía, y aprovechan todo, el grupo de mami de acá de la costa, y se juntan, y también está bueno. No viajar tanto a Gesell, sino poder juntarse acá en la costa, que está bueno, y jugar 7.
1: Sí, igual ahí las inscripciones se pueden hacer la página de los ñomos, ¿no?
2: Sí, ahí se comunican, tiran el mensajito y ya ahí se le pasan el contacto de que está, las que están cargadas de la inscripción. Uh-huh. Así que nada, la idea, no podemos hacer, la idea es hacerlo en la cancha nuestra, pero como es de 5, muy chiquita, aprovechamos esta que nos prestan y de 7, así que aprovechamos.
1: Está bien, está bien. Bueno, Y una buena salida también para el domingo, ¿no? Que son medios aburridos, ¿viste? Que a veces nos cuesta un poquito salir. Digo, lo bueno es tener una jornada divertida, ver un lindo partido, digo, ver la destreza, ¿no? De las chicas también. Ahí,
2: sí, como decís vos, lo que se entrena en la semana, poder ya jugar, juntarse, despuntar el vicio y también, como decís vos, es una excusa para seguir las casas en familia y pasarlo todo juntos y nada, aprovechar, comer un choripán, tomar una gaseosita y ver un poco de hockey. Así que nada, siempre es lindo compartir momentos así con familia.
1: Sí, también enterarse, ¿no?, de las actividades que hacen en estos 40 años, porque ustedes están transitando los 40 años de la fundación del club.
2: Sí, sí, los 40 años vinieron con todo. Así que nada, ahora ya este mes también se rifa la rifa anual, rifamos una moto, así que también el que quiera colaborar, se puede comunicar también por Instagram y pedir una rifa, que también muy bien nos viene. Así que ya ahora para el Día de la Madre se sortea la rifa de 40 años, que viene una moto, una tele y un parlante de música. Así que todo, ya cerrando un gran año, como todo, a fuerza de voluntad, con lo que cuesta hoy todo. Así que nada, siempre haciendo eventos, haciendo fiesta, una rifa, vendiendo pizza o un torneo. Así que la idea siempre es seguir creciendo.
1: Sí, y bueno, y visibilizar, ¿no?, la institución, digo, que tanto trabajo tienen, digo, porque en estos 40 años sabemos que hay mucho esfuerzo en los jugadores que ya son dirigentes, ¿no?, como en el caso tuyo, digo, y un montón de amigos que uno lo conoce, ¿no?, digo, Adrián, Martín, bueno, un montón de gente que a su vez ha hecho que la institución vaya creciendo, vaya agregando también disciplinas como las chicas de Scott, que digo, está bueno, ¿no?, el progreso que han tenido.
2: Sí, es como si vos, el club es una familia de amigos, como que fueron dejando de jugar, o algunos siguen jugando, pero bueno, siempre es importante comentar tanto hockey como rugby, a los chicos nuevos y enseñarles el deporte, la amistad y todo lo que conlleva el rugby y el club. Y así que bueno, este fin de los chicos, los veteranos, jugaron en Mar del Plata dos partidos, así bueno, como decía Cristian Arri, Hernán, fueron todos Martín, fueron todos a jugar. Yo justo tuve que ir a Buenos Aires a ver a mi hija, así que no pude ir, pero
1: ahí está, bueno. El papá baboso, ahí le salió el baboso.
2: Pero bueno, mira, justo hay cosas que viste uno a veces prioriza a la familia, que bueno, pero justo me tocó la misma fecha, así que nada, obligado tuve que ir a ver a mi chiquita, y los chicos fueron a Mar del Plata, pasaron dos partidos muy lindos, ganaron los dos partidos, así que eso es muy importante. Nada, igual aparte, lo más importante es pasar el día y compartir.
1: Sí, obvio.
2: Y como está en veterano, ya no va el resultado, va el tema de no lastimarse. Sí. Sí. Así que ninguno se lastimó, todos juegan bien y ganamos. Así que,
1: bueno, eso es lo importante. Y también tener futuras jugadoras que, bueno, están haciendo sus primeras armas a nivel nacional ya, ¿no? Ya saliendo de lo que es el club en sí.
2: Sí, bueno, Clarita Cigara pasó dos añitos por el club, tres años, también ha estado en otras instituciones, y bueno, y también representar a la costa en sí, que es un orgullo para el hockey, que tengamos una representante hoy está jugando para una selección de Buenos Aires, y es un montón, así que nada, siempre trabajando para el día de mañana tengamos una cancha de hockey profesional para poder sacar más cantidad de chicas. Así que, bueno, a esfuerzo sabemos que va a llegar y ayudar al Estado, porque un club solo no lo puede afrontar ni loco.
1: ¿Cómo se forma un equipo de hockey? ¿Tenés la arquera y cuántas jugadoras de campo?
2: Bueno, el 7 se juega con dos defensoras, el 5 y dos delanteras. Vamos de vuelta. Porque es el 7.
1: Vamos de vuelta, a ver, revolvemos.
2: Con la arquera, dos defensores, doble 5 y se puede jugar así, se puede, como el fútbol, se puede jugar con doble 5, con un enganche, con dos de punta, una 9. Nosotros las mami juegan con dos defensoras, uno de 5, dos laterales de punta y la 9 al medio, ahí son 7. Eso es en 7, cuando tiene cancha chica, cuando ya es de 11, no, se juega como el fútbol, se plantea 3-3-4, 4-4-3, eso. Es muy parecido al fútbol, cuando empezaron a ver el hockey en sí, y la velocidad que juegan es muy parecido y muy entretenido. Bueno, sí. Somos recién campeonas ahora de Sudamérica, de vuelta las Leonas, sí. Los Leones, así que nada, a nivel nacional es un orgullo, somos las últimas campeonas mundiales, así que...
1: ¿Viste nada, algo de los sudamericanos?
2: Sí, sí, estuvo bien, bueno, lo vi a Lucas Villar, un orgullo también para Costa. Siempre uno dice, ¿no?, lo que es el laburo de la política, el deporte, que hayan llegado gracias a mí, a la colaboración del Estado, al esfuerzo de él, uh-huh. Obvio. Y también Tuli, nada, ver gente de la costa triunfar al nivel nacional es una locura, y todo el esfuerzo de la familia y de ellos, y sí, de todo, sí. Es un montón.
1: Bueno, pero eso anima un montón de chicos y chicas, ¿no?, de acá, que digo, bueno, sabemos que hay buenos valores. Estamos viendo ahí. ¿Cómo viene Benjamín?
2: Y ahí estamos. Y ahora el miércoles arranca el regional contra la Valle. Así que también acompañando al más pequeño. Después, bueno, a la del medio que está ahora terminó la gira, ahora terminó el show en Capital. Y arranca el 30 de octubre en Santa Fe. Así que también, ya viene la semana a visitarnos. Y ya después ya la perdemos por un mes y medio más. Bueno, dos meses.
1: Escuchame, te comprometo que la traigas.
2: Obvio que la vamos a llevar.
1: Queremos hacerle una nota acá en el estudio para que nos cuente su experiencia de esto, ¿no? Porque la otra vez hablamos con ella, estaba muy contenta, emocionada, digo, viste que eran un montón de cosas.
2: Sí, una sola personita, bueno, digo. Hasta el día de hoy que uno va a verlo, cuesta creer que al lado de tantos artistas famosos o talentosos, ella está ahí, así que nada, la fuimos a ver, todo a vos el papá, llorando un poquito de vuelta. Pero nada, lo bueno, como decís vos, esto motiva que los sueños no son imposibles.
1: Ahora, si te salieron todos buenos, menos vos, amigo. No.
2: Pero bueno, la madre, tiene buena sangre la madre. Pero bueno, lo importante siempre, como siempre, es poder como papá acompañarlo hasta meter el bolsillo a veces, porque a veces cuesta. Pero poder estar y acompañarlo es importante, lo que le gusta. Y como digo yo, si los sueños lo ves, motivan al resto. Que un pueblo de la que Marajó pueda llegar a triunfar como Clarita, como Tuli, como Luca, no es imposible. Pues.
1: Pero todos han hecho y formado acá. El otro día hablábamos con Osvaldo, ¿viste? Y quien creó el Ballet de la Costa y nos decía, ¿no?, que no solamente están los chicos que quedaron acá, sino que muchos de los primeros, de la primera camada, digo, están en Europa, en Estados Unidos, digo, ahí están diseminados por todo el mundo.
2: Sí, gente... no, pero siempre como hablo yo con mi hija, que ella siempre lo dice, la formación de ballet de la costa es muy importante, la disciplina, el baile, todo, y ella quedó mucho de eso, y está también gracias al ballet de la costa, sí. Así que también hay que agradecer. No olvidarse
1: de
2: dónde salimos.
1: Parecemos tan chiquitos, ¿viste? Y que tengamos tantos talentos ahí por descubrir todavía. Porque todavía
2: bueno, ahora el otro que estaba viendo, estaba este chico de Seguí, ahí después de esta Wanda también que está cantando, está en parte de la tele, en el Canal 13. Así que hay muchos chicos que están dando vuelta, como decís vos, de un pueblo acá de la costa, y hoy están triunfando o están tratando de triunfar. Al nivel nacional, que es muy importante.
1: Y después, bueno, lo que están en lo que es la salud, la educación, digo, un montón. Impresionante la cantidad de gente de la costa que anda.
2: Somos una plaga hermosa.
1: Somos una plaga. Una buena plaga.
2: Pero nada, el ver a los chicos hoy están gente conocida, como si vos estar afuera trabajando, triunfando. Pero bueno, siempre digo yo, a veces el Estado tiene que ver mucho para poder apoyar el tema del deporte, la educación. A veces cuesta mucho de un pueblo salir, y si está el Estado presente es mucho más fácil.
1: Buenísimo. Bueno, entonces invitamos a la familia el domingo a las 6 de la tarde, ¿no? ¿Es?
2: Sí, los esperamos. Así que con ganas de comer un choripán y una buena hamburguesa y ver hockey y jugar.
1: Muy bueno.
2: Los esperamos.
1: Dale.
2: Gracias, Néstor. Gracias a todos.
1: Un saludo. Abrazo. Un saludo a toda la gran familia que es los Ñomos, ¿eh?
2: Gracias. Y te tengo que llevar el reconocimiento a ustedes, lo tengo ahí en casa.
1: Dale.
2: Así que nada, besitos.
1: Te mando un abrazo.
2: Chau, chau.
1: Hasta luego.
0: Bueno, Polo Modoeri, el encargado de prensa de los Ñomos Rugby Crew. Bueno, y este evento que tienen las chicas de hockey para este domingo.
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0: Temperatura 15 grados, 93% el porcentaje de humedad, el cielo nublado.
1: En la costa.
0: Danza en el Mar Activa colmó el Multicultural de Mar de Ajó. Con una gran convocatoria de público, el pasado fin de semana se llevó a cabo una nueva edición del Festival Danza en Mar Activa. A lo largo de dos jornadas, reunió a las escuelas, agrupaciones y artistas vinculados a distintas expresiones de la danza en el espacio multicultural de Mar de Ajó. Al respecto se refirió Julio Medina, director del Ballet Internacional de la Costa, durante una entrevista a Opinión, que resaltó que fueron dos jornadas donde la comunidad nos acompañó de la mejor manera.
1: En el país.
0: A 18 años de la desaparición de Sofía Herrera, su mamá escribió una emotiva carta en la que criticó a la justicia. En las últimas horas, la justicia informó que la notificación roja de Interpol vinculada al acusado Juan Dagoberto Díaz Aguilar continúa vigente y nunca fue interrumpida.
1: En el mundo.
0: Irán espera una respuesta final de Estados Unidos a la propuesta sobre Hormuz hoy martes. El plan propuesto por Irán para reabrir el estrecho de Hormuz tendría hoy una respuesta.
1: Deportes.
0: Enrique Sacco presentó su candidatura en Independiente y afirmó que si gana el club no va a ser una SAT. La prioridad es que el fútbol y después viene la economía. El club tiene un pasivo de 34 millones, remarcó el periodista.
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0: Rutas 11, 56, 63, 74 y Autovía 2. El tránsito se registra normal en ambos sentidos de circulación. 15 grados la temperatura, 93% el porcentaje de humedad, cielo nublado. 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
3: Es la hora 12:04. La temperatura 15 grados. La humedad 93%.

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0: 25 minutos, nos separan el mediodía, estamos en la última media hora para compartir con todos ustedes toda la actualidad, tanto local como regional. El último fin de semana se llevó a cabo una pixiada de la primavera, reunió vecinos y sumó apoyo para la fiesta del Sol y la Familia. Fue en el salón del Hotel South Beach de San Bernardo con un completo total. La propuesta combinó gastronomía, música, karaoke y sorteos para colaborar con la 42ª edición de la Fiesta Nacional del Sol y la Familia. Las actividades continuarán el próximo domingo con danza y color en el Teatro Auditorio. Entrate a la página de la Fiesta del Sol y la Familia. También hay un bono de colaboración para el sorteo de las tres noches de un ciclomotor. Bueno, hay un montón de propuestas para colaborar con los integrantes de la Fiesta del Sol, que es una fiesta que se hace entre todos. Así que aquellos comerciantes, vecinos, vecinas, bueno, le pedimos el apoyo a ayudar a la comisión a realizar esta fiesta, que es la tradicional fiesta que hace la apertura del verano y de la temporada y le da un cierre de ciclo o el cierre anual de fiestas nacionales y populares aquí en el Partido de la Costa en el mes de diciembre. Cerrando esa etapa, comenzando el verano, bueno, un evento que son tres noches intensas, o tres días mejor dicho, con tres noches muy intensas donde bueno se elige a la próxima soberana embajadora que va a tener San Bernardo en diferentes fiestas nacionales. Han recorrido un montón de kilómetros en esta última gestión, en esta última representación, las chicas de aquí de San Bernardo. Ya hay postulantes también para la próxima edición, así que una buena propuesta, una tradicional, la tradicional fiesta que ya lleva 42 años de su creación, que tiene su desfile, que tiene la bendición de las aguas, la apertura de temporada, bueno, un montón de cuestiones que tienen que ver entre el verano y la gente que nos viene a visitar, así que para darle el cierre al marco de este 2026, bueno, se está organizando, como siempre, va a ser una linda fiesta, atractiva, con los números también sobresalientes. Bueno, siempre hay una propuesta y hay una sorpresa para que el escenario mayor brille las tres noches aquí en San Bernardo. ¿Dónde? En la Plaza del Sol y la Familia. Ahí es el epicentro ya natural que tiene la fiesta, que tiene tradicionalmente y ya tiene todo preparado. La comisión están todas preparadas, todas puestas en las miras a diciembre, que cada vez falta menos. Van a ser meses intensos, ¿no? Los últimos dos meses, porque bueno, habrá mucha tarea para hacer. Pero es la última, pero no la única. Porque desde el mes que viene, o sea, dentro de dos días hasta diciembre, tenemos la fiesta de la Corvina Negra, la Náutica y el Mar, la fiesta de Nueva Atlantis, la fiesta de la Corvina Rubia y la fiesta del Sol. O sea, que son varias fiestas en simultáneo desde la zona norte a zona sur, pasando por zona centro. Las tres localidades tienen diferentes propuestas para hacerte en fiestas populares, donde también trabajan mucho nuestros vecinos, aquellos que tienen puestos gastronómicos, de artesanía, aquellos que elaboran productos que puedan exponerlos en este tipo de eventos, donde bueno, la gente se reúne, arma sus stands y puede hacer también un pesito para también poder solventar algún que otro gasto. Y no me quería olvidar que también se viene la fiesta de la diversidad en Mar del Tuyú, en la zona centro, ahí nuestros amigos de zona centro que están organizando la otra edición más de la fiesta de la diversidad a través de este año intenso de actividades de diferentes instituciones. Así que bienvenidos, bienvenidas todas las comisiones que están trabajando a pleno y, como ya te digo, a contrarreloj, con mucho trabajo, con un entusiasmo muy grande para que todo salga a la perfección o lo mejor posible para que vos puedas disfrutar de 2, 3 y hasta 4 noches consecutivas de divertimento.
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7: Es la hora 12:34 minutos. La temperatura 15 grados. La humedad 91%.
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55 minutos nos separan del mediodía. Estamos ya a minutos de llegar al final de esta jornada de martes 28. Se nos va otro día más, se nos va consumiendo el mes de septiembre y ya empezamos a agradecer, bueno, a todos por los mensajes que nos han llegado, por haber compartido otra jornada con nosotros en esta mañana gris. Hemos podido llevarte la información, la actualidad, bueno, todo lo que pasa en el partido de la costa y la región, en una mañana donde esperemos que mañana esté mejor, que podamos disfrutar de una linda jornada y ya preparar la juntada para lo que va a ser a la noche, porque a las 21 horas de mañana está jugando la selección argentina. Bueno, se viene la gran despedida, todavía no es el último partido, pero va a estar ahí la despedida de Lionel Messi, que ya ha anunciado su retiro y que va a ser en el Estadio Monumental el último baile, ¿no? Como se lo promocionaba el otro día, el último enfrentamiento y el último encuentro con sus ex compañeros va a ser seguramente una noche muy emotiva. Pero igual mañana va a estar esta extensa y larga fecha FIFA, donde bueno, se medirán uno de los tres partidos que tiene programado la selección ante el seleccionado de Bolivia, así que va a ser un lindo partido, atractivo partido para ver la nueva conformación, ¿no? La nueva selección sin Lionel. Vamos a estar ahí seguramente viendo cómo será la nueva selección sin el astro del fútbol argentino, este rosarino de 39 años que decidió colgar los botines y en muy buena hora que se lo merecía. Así que nos reencontramos mañana, si Dios quiere, si Dios lo permite, estaremos como siempre acompañándote en las mañanas de informativas de opinión. Seguinos a través de X, Instagram, Facebook o www.opiniondelacosta.com.ar si hay algo de último momento. Nos vamos, ya llegan las noticias de las 13. Mi nombre es Néstor Teruel y como siempre le digo, gracias por compartir cada jornada con nosotros.

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2: Temperatura 15 grados, 91%, el porcentaje de humedad, cielo nublado.
1: En la costa.
2: La Escuela de Bellas Artes de Mar de Ajó sumará 8 aulas y ampliar la capacidad 180 estudiantes. La ampliación del anexo contempla además dos espacios específicos para talleres y danza. Actualmente concurren 90 alumnos y para el próximo año, el ciclo lectivo, se incorporará cuarto año con una matrícula estimada en 120 estudiantes. La escuela, que funciona en Irigoyen y Saconi, comenzó sus actividades durante el ciclo lectivo 2024 y actualmente cuenta con 90 alumnos distribuidos en primero, segundo y tercer año.
1: En el país.
2: Causa Andis, detectaron presuntas irregularidades en compra con sobreprecio y una prótesis que nunca fue entregada. Informes enviados a la justicia señalaron diferencia de precio, errores administrativos y una prótesis que figuraba como entregada pero nunca había sido recibida.
1: En el mundo.
2: El fiscal que investiga el caso Sirimedo rechazó la decisión de Estados Unidos de revocar su visa. Washington revocó el documento de Roger Mairaika, una medida que también afecta a 12 ciudadanos bolivianos.
1: Deportes.
2: Gustavo Alfaro anticipó su retiro. Paraguay va a ser mi último trabajo. El entrenador aseguró que el Mundial 2030 será su torneo final.
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2: Rutas 11, 56, 63, 74 y Autovía 2. El tránsito se registra normal en ambos sentidos de circulación. 15 grados la temperatura, 91% el porcentaje de humedad. Cielo nublado. 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
4: Es la hora 13:03. La temperatura 15 grados. La humedad 91%.
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0: Es la hora 13:29 minutos. La temperatura 15 grados. La humedad 93%.
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Es la hora 14:02. La temperatura 15 grados. La humedad 92%. 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

0: Es la hora 14:29 minutos. La temperatura 15 grados. La humedad 92%.
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Es la hora 15:03. La temperatura 15 grados. La humedad 91%. 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
7: Es la hora 15:35 minutos. La temperatura 14 grados. La humedad 92%.

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1: Es la hora 15:59 minutos. La temperatura 14 grados. La humedad 92%.

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8: Es la hora 16:34 minutos. La temperatura 14 grados. La humedad 89%.

0: vieja. Ya deberías saberlo.
1: Pero para un poquito, ¿no es un mito lo del agua?
0: No, sirve lo del agua, sirve.
1: Ay, me vine sin comer encima.
0: Yo ya estoy necesitando una especie de rescate. No sé cómo...

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3: Es la hora 17, 2 minutos. La temperatura, 14 grados. La humedad, 89%.
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5: Es la hora 17:32. La temperatura, 14 grados. La humedad, 87%.

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2: Es la hora 17:59 minutos. La temperatura 14 grados. La humedad 87%.

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0: Es la hora 18:29 minutos. La temperatura 14 grados. La humedad 86%.
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0: 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Es la hora 19, un minuto. La temperatura, 14 grados. La humedad, 83%.
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8: Es la hora 19:36. La temperatura, 13 grados. La humedad, 87%.

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1: Esa combinación no falla, parceros.
2: Es la hora 20, 2 minutos. La temperatura, 13 grados. La humedad, 87%.

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9: Es la hora 20:34. La temperatura, 13 grados. La humedad, 86%.

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Es la hora 21:01. La temperatura 13 grados, la humedad 86%. 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